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9: Son las 7:22.
10: 40 grados Celsius
9: es la temperatura.

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4: Son las 7:40.
5: 40 grados Celsius.
4: Es la temperatura.

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5: 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Son las 7:56. 40 grados Celsius es la temperatura.
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12: Son las 8:20.
13: 38 grados centígrados.
12: Es la temperatura en tu región.

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3: Son las 8:38.
4: 38 grados centígrados
3: es la temperatura en tu región.

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6: Son las 8:55.
7: 38 grados centígrados.
6: Es la temperatura en tu región.

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11: Son las 9:21. Temperatura en tu región,
12: 36 grados.

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7: Son las 9:40.
8: 37

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3: 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Son las 9:56. 37 grados.

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2: Son las 10:02. 35 grados es la temperatura.

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5: Son las 10:18.
6: 35 grados
5: es la temperatura.

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4: Son las 10:41. 35 grados es la temperatura.

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2: 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Son las 10:55. 35 grados es la temperatura.

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12: Son las 11:19.
13: Temperatura 34 grados Celsius.

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7: Son las 11:41. Temperatura 34 grados Celsius.

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2: 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Son las 11:53. Temperatura 34 grados Celsius.

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2: Son las 12:18. Temperatura 33 grados centígrados.

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3: Son las 12 con 38 minutos.
4: Temperatura 34 grados Celsius.

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2: 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Son las 12:54. Temperatura 34 grados Celsius.

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2: Es la 1:20.
3: 32 grados de temperatura.

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2: Es la 1:39.
3: Temperatura 34 grados Celsius.

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2: 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Es la 1:53. Temperatura 34 grados Celsius.

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2: Son las 2:20.
3: 31 grados Celsius
2: es la temperatura.

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3: Son las 2:39.
4: 32 grados de temperatura.

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2: 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Son las 2:54. 32 grados de temperatura.

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2: Son las 3:19. 30 grados centígrados es la temperatura.

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2: Son las 3:39.
3: 31 grados Celsius
2: es la temperatura.

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2: 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Son las 3:54. 31 grados Celsius es la temperatura.

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2: Son las 4:21.
3: 29 grados centígrados
2: es la temperatura en tu región.

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3: Son las 4:39.
4: 30 grados centígrados
3: es la temperatura.

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2: 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Son las 4:53. 30 grados centígrados es la temperatura.

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2: Son las 5:20.
3: 29 grados centígrados
2: es la temperatura en tu región.

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2: Son las 5:38.
3: 29 grados centígrados.
2: Es la temperatura en tu región.

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2: Son las 5:54.
3: 29 grados centígrados
2: es la temperatura en tu región.

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9: Son las 6:19. 28 grados.

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3: Son las 6:38 minutos. 28 grados.

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2: 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Son las 6:56 minutos. 28 grados.

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10: Son las 7:22. 28 grados.

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3: Son las 7:40. 28 grados.

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2: Son las 7:56.
3: 28 grados.

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1: Son las 8:06. 28 grados.
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12: Son las 8:48. Temperatura en tu región.
13: 27 grados.
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12: Son las 8:50. Temperatura en tu región.
13: 27 grados.

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2: 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Son las 8:54. Temperatura en tu región. 27 grados.

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12: Son las 9:20. 28 grados.

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0: Rock Me Amadeus, lo acabas de escuchar aquí, está a cargo de Falco, cuando son las 9:31, sonando la 97.9, y pues amor, amor, amor.
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0: Mientras tú te avientas el cafecito de sabadito, de fin de semana, yo de este lado de la bocina te regalo buena música y claro, me quedo contigo para acompañarte a lo largo de estas horas. Hasta las 11 de la mañana aquí estoy contigo transmitiendo pues todo lo que sucedió a lo largo de la semana. Oye, pues bueno, este es el update que vamos a decir que es el hijo chiquito, es el hijo menor del Wake Up, que es nuestro programa donde pues bueno, ya sabes que te acompaño de lunes a viernes desde las 9 hasta las 12 del mediodía. Entonces, hoy platicamos de lo más relevante que estuvo sucediendo a lo largo de esta semana de septiembre, y ya por fin llegando al 12 de septiembre, ya se sienten las fiestas patrias. Saludos a quienes ahorita tal vez van rumbo a comprar algo, que si hoy se va a armar la noche mexicana en tu casa, que ya van a comprar que si las cosas para el pozole, que para las tostadas, para los taquitos, X y Y, pues bueno, oye, que tengas una muy buena compra, que encuentres todo lo que necesitas, y gracias por irte acompañando de esta tu estación. Yo soy Gaby Ayala, y bueno, pues amor, amor, amor, aquí ando. Te voy a regalar una rola más, y luego ahorita ya regreso para comenzar a platicar contigo, para echar la chorcha, la plática, el chisme, o como más le gustes llamar. 9:33, y bueno, pues, ¿qué te parece si nos vamos con? Oigan, es que hoy, ¿saben qué? Siento que andamos de gustos muy variados. Entonces, ya que andamos en el género, pues bueno, andamos en inglés, andamos con algo rockerón, nos vamos con esto de Ed Sheeran, se llama As You Sam, 9:33, y ya regreso contigo.

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3: Son las 9:41. 28 grados.

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2: Y aquí andamos echándonos el cafecito con harto hielo, claro, porque ya sabes que en este espacio para echar el chismecito es con un cafecito frío. Oye, 9:44, 9:45 acaba de cambiar el minuto. Y hoy platicamos, sí, como te decía en la intervención pasada, de los temas relevantes de la semana. Aquí hablamos de todo un poquito para variarle. Y bueno, a ver, resulta que en temas de, pues, última hora, hay algo que está dando de qué hablar. Te voy a platicar de una decisión que tomó la Suprema Corte de Justicia de la Nación. Y no me voy a meter en temas tan intensos que decir que esto y que el otro y que las leyes de ta. Esto más bien, perdón, tenía que toser. Esto más bien se trata de una noticia donde toman una decisión relevante sobre el uso recreativo del cannabis. A ver, te platico, con 7 votos a favor y 2 en contra, la Corte determinó que las personas que ya cuentan, ojo aquí, que ya cuentan con un permiso para autoconsumo lúdico, también van a poder preparar alimentos con cannabis. O sea, sí que aquí puede entrar la famosa, me han contado, si mi mamá me está escuchando, me han contado, las famosísimas que galletitas o brownies espaciales o que el pastelito espacial y ese tipo de cosas, ¿no? Entonces, esto lo van a poder hacer, repito, personas con, ya que cuenten con permiso para el autoconsumo, pero solamente para su uso personal. Y a ver, ¿de dónde sale todo este tema y por qué es de las noticias más relevantes? Resulta y resalta que la COFEPRIS le había prohibido, pues, esta modalidad a un particular que quería, pues, él con su permiso, pues, hacer esto, básicamente hacerse sus brownies, sus galletas y esto y que el otro. Entonces, la corte dijo y resolvió que cocinarla para su propio uso no altere nada las reglas del autoconsumo que ya estaban aprobadas. Pero a ver, aquí yo sé que muchos pueden ver como un cheque firmado y en blanco, pero espérenme, aquí hay restricciones bastante claras. Número uno, no se puede comercializar. Si tú tienes ese permiso, no lo puedes comercializar. Es estrictamente para uso personal. Número dos, hay límites de espacio. No los puedes consumir frente a menores de edad, en espacios públicos sin consentimiento o al manejar vehículos porque, pues, hashtags accidentes, ¿no? Pues bueno, número tres, nada de otros derivados. Siguen prohibidos los medicamentos, los remedios herbolarios y los vapeadores con cannabis. Así que bueno, el permiso de autoconsumo ya incluye poder utilizarlo en la cocina. Fíjate, la verdad, este dato yo no me lo sabía. Sí que existía el autoconsumo, pero no sabía, el permiso para el autoconsumo, perdón, pero no sabía que ahí metía mano la COFEPRIS. ¿Tú sabías eso? Que metía mano la COFEPRIS y decía, ¿no? Casi que se metían hasta tu cocina y decían, como mamá, niño chiquito, eso no se hace. Entonces, pues bueno, ya ahora sí, por fin quedó aprobado esto. Y si eres curioso como yo, porque, pues no sé, el otro día que platicaba contigo en esta semana de esta nota, me puse a pensar. Entonces me puse a googlear y yo de que, pues en México, ¿quiénes tienen permiso para autoconsumo de cannabis, no? Entonces resulta que el maravilloso mundo de la internet nos dice que en México tiene permiso únicamente toda persona mayor de 18 años, pero aquí no es como, pues, así, ¿no? Cuando cumples 18 y que ya te puede dar tu papá tu primera chela o, según esas cositas, tu primera Sky o así, no. Cumples 18, pero tienes que tramitar un permiso y se tiene que obtener formalmente una autorización sanitaria de autoconsumo, y aquí es donde entra la COFEPRIS. porque ellos extienden este permiso. Ya de ahí todo comienza a hacer un poco más de sentido. Y bueno, no existe un permiso libre o automático. Por eso te digo, no es como que cumplas 18 y, ok, ya, tengo el permiso. No, tienes que ir a tramitarlo. Como en México, todos son trámites y hasta para eso también hay que hacer una larga fila. Bueno, no se crean, no sé si larga, pero sí hay que hacer un trámite. Y, pues bueno, ¿quién puede solicitarlo? Cualquier ciudadano mexicano o residente legal mayor de 18 años, sin necesidad de diagnóstico médico. No tienes que llevarte ahí tu carta del seguro o de tu médico donde diga, no, que fulanito, que necesita, que ocupa, que esto y que el otro. No, es un derecho basado en el libre desarrollo de la personalidad, reconocido por la Suprema Corte de Justicia. Y ahora sí, fíjate, si se te ocurre tramitar este permiso o lo tienes, hay que recordarte que está estrictamente prohibido vender, regalar, comercializar o distribuir a terceros de este producto. Pero bueno, ¿cómo la ves, eh? Esta es una de las notas que sonaron relevantes en el programa durante esta semana. Son las 9:49. Yo te sigo pasando el update y también te sigo regalando lo mejor de la música, como esto que viene a continuación. Se llama Chanel, 9:50. Ya vuelvo contigo.

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0: Son las 10:16. 30 grados centígrados es la temperatura.
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9: Son las 10:23.
10: 30 grados centígrados
9: es la temperatura.

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6: 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Son las 10:44. 30 grados centígrados es la temperatura.

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6: Son las 10:57.
7: 30 grados centígrados
6: es la temperatura.

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11: Son las 11:21.
12: 32 grados de temperatura.

0: 3, yo creo que sí tenemos aquí en la unidad Saltillo, sin embargo, no todas están operando simultáneamente, depende de la cantidad de personal que tenga, las guardias que se asignen. Igual como Samu, alrededor de unas 4 o 5 unidades uh-huh. en Saltillo, más sí. las que tengan en Torreón y en Monclova o Piedras Negras.
1: Ahorita hablamos de cuánto cuesta, porque no debe ser nada barato tener una armada, una ambulancia. Pero estamos hablando, sí, pues de emergencia. Se atiende en la emergencia, tú llamas y lo quienes van normalmente son la Cruz Roja. ¿Por qué no Cruz Roja y por qué no las, pues todos los hospitales tienen ambulancias? ¿Por qué no las del IMSS, por ejemplo?
0: Sí, yo creo que es un poquito el tema de el conocimiento que todos tenemos de que el 911 es el número rápido para identificar la emergencia o llamar para solicitar apoyo.
1: Sí.
0: Cada ambulancia privada tiene sus propios teléfonos de emergencia uh-huh. y pues depende mucho qué tanto te des a conocer en el mercado para que ellos lo puedas identificar y puedas llamar rápidamente. Sin embargo, pues sí nos ha tocado muchos casos donde el 911 lamentablemente a veces está sobresaturado.
1: Oh, sí.
0: No hay unidades disponibles y entonces es cuando acuden, obviamente a las ambulancias privadas. Principalmente porque pues nosotros conllevamos un costo de operación, uh-huh. el cual no lo tienes con Cruz Roja, con SAMU, ¿verdad? Es un apoyo gubernamental.
1: ¿Cuál es el tiempo prudente? Bueno, más bien, ¿cuál es el tiempo óptimo? Porque me imagino que hay estándares ya, ¿verdad? En este momento, estándares de respuesta de atención a urgencias de tipo paramédico o médica. ¿Cuál es el tiempo que en un ideal debería tomar que una ambulancia llegue al lugar en donde estás?
0: Depende mucho de la ciudad, de la zona, del tráfico que te encuentres. En una emergencia que le llamamos nosotros de código 3, que es cuando llevas los códigos abiertos, la sirena, okay. Que así se conceptualiza. En Saltillo, en promedio.
1: ¿Cómo lo categorizas, perdón?
0: El código verde es cuando una persona necesita una atención, pero no está en riesgo su vida.
1: Okay.
0: Es una persona que está estabilizada, está consciente.
1: Se desmayó mi mamá. Se me desmayó un desnutrido en el saludo de la bandera.
0: Por ejemplo, puede ser algo muy básico, como por ejemplo, estábamos en un partido de softball y me cayó la pelota, me pegó en el hombro,
1: okay.
0: me sentaron, pero necesito atención.
1: Okay.
0: Entonces, la persona está estable, no está en riesgo su vida, entonces se solicita la unidad y la unidad atiende sin sirena y llega ahí al arribo, ¿verdad? El código amarillo es cuando potencialmente puede haber un daño a algún órgano, del cuerpo y también, se puede ir con código sin sirena, no hay necesidad. Y el código rojo es cuando ya el paciente está en un traumatismo o en una situación que pone en riesgo realmente su vida. Entonces es cuando las unidades de emergencia pues atienden con sirena y con código.
1: ¿Y qué? O sea, ¿no hay un estándar como tal? ¿O sí hay un estándar de atención óptimo o utópico a lo mejor?
0: Sí, por ejemplo, en Saltillo yo te podría hablar de los promedios de acuerdo a la experiencia de nosotros.
1: Sí.
0: Saltillo y la región conurbada sí, de aquí de Ramos Arizpe, Arteaga. Estamos hablando en tiempos de 10 a 15 minutos de arribo. Y pues va a variar a veces un poquito más en lo que es el tráfico. Ahorita Saltillo pues ya creció como ciudad, hay zonas de más tráfico y pues también influye qué tan rápido te den te puedan dar la oportunidad de transitar.
1: Pero si son en el caso, digamos, de cuentas muy felices, 15 ambulancias entre Cruz Roja y SAMU. Tenemos más que eso diariamente en la zona conurbada. Son 1,300,000 habitantes.
0: Sí, fíjate que el año pasado el promedio de servicios nada más de Cruz Roja fue de 27 servicios diarios. Estamos hablando de 10,000 servicios anuales.
1: Que es una ambulancia, pero en todo el, o sea, 24 horas.
0: 24 horas,
1: exacto. De 2 a 3 servicios por cada ambulancia diaria.
0: Exactamente.
1: Buena madre.
0: Y agrégale lo que atiende también SAMU. La mayor parte de la atención pues la hace sí. Cruz Roja SAMU y de ahí ya nosotros como ambulancias privadas que también habemos ya ahorita bastantitas empresas sí. también aportamos a esos servicios, ¿verdad?
1: ¿Cuándo es preocupante que ya no llegó la ambulancia? O sea, ¿cuándo dices voy a esperar 10, 15 minutos, 15 minutos que es lo que aquí se espera más o menos? Y así si es. No llega, ¿qué haces?
0: En el caso de las privadas es bien importante que el cliente, el familiar de la persona que está en una situación de riesgo esté en constante comunicación con la radiooperadora, ¿verdad? Nosotros, por ejemplo, procuramos siempre tener una retroalimentación con el familiar, precisamente para ir instruyéndolo no solo tomar la llamada y mandar la unidad, sino también ir instruyéndolo en qué tendría que hacer mientras llegamos nosotros.
1: Claro.
0: Y eso pues le da mucha confianza y nos apoya mucho para que cuando lleguen los paramédicos encuentren una situación mucho más fácil de operar, ¿verdad?
1: O sea, ahí es un problema también porque pues puedes estar en shock, estás viendo a tu mamá, a tu hijo, a tu esposa, es un familiar muy cercano, puede tener una crisis de tipo de salud grave y bueno, por teléfono le vas a empezar a decir, mire, pues con tranquilidad debe ser, póngale en esta posición.
0: Sí, ¿o qué? Por eso es importante que si la empresa cuenta con una radiooperadora o radiooperaciones, tengan la capacitación necesaria para atender situaciones de crisis, ¿verdad? Y podamos llegar a un acuerdo con el familiar para poder controlarlo. Obviamente, sí nos ha tocado casos donde el familiar está muy descontrolado y necesitamos apoyarlo, ¿verdad?, en esa situación también a través de la radiooperación.
1: A ver, quiero hacer un ejercicio y aquí es donde se pone interesante y le quiero que participemos también todos como sociedad, o sea, que nos escuchen, las personas que nos están escuchando, que participen con nosotros. Márcame o mándame un mensaje, mejor mándame un mensaje de WhatsApp al 844-155-6915, repito, 844-155-6915, y platícame desde tu experiencia. Cuando has necesitado una ambulancia, ¿sí llegó? ¿O si llegó tarde o después y que fue un momento que pudo haber sido la diferencia entre salvar un órgano o salvar una vida o no? ¿O si de plano no llegaron? Si sí lo hicieron, pues digo, los micrófonos están abiertos, ¿verdad? No somos tapadera de nadie aquí, nada más que sea un foro ciudadano en el que la gente se pueda expresar y que si tiene en algún momento algún tipo de queja y decir, oye, yo Siris, tal día me pasó esto, yo pedí una ambulancia y nunca llegó la ambulancia y tuvimos que trasladar a mi familiar en un carro de sitio o lo subimos en una camioneta que me prestaron y nos lo llevamos al general, porque es normalmente donde terminan yendo o a la Cruz Roja, ¿no? 844-155-6915. Si la persona, ¿por qué algunos los llevan al Seguro Social y otros al Mujerza y otros los avientan a la Morusa y a algunos otros los, tipo el Hospital General? ¿Cuál es esa diferencia?
0: O terminas paseándolo por todas las unidades. Es bien importante saber qué tipo de servicio médico cuenta el paciente. Uh-huh. Porque si no, nos pasa mucho de personas que tienen un seguro pero tienen una clínica asignada. Pero también depende si la urgencia merita que vaya a un hospital como el IMSS-2, por las especialidades. Entonces, sí varía mucho qué tipo de servicio médico cuente y en qué clínica atiende la persona. Y obviamente el tipo de padecimiento que se va a suscitar. Porque no es lo mismo una clínica del IMSS como una clínica 73.
1: Ajá.
0: Que no te atiendes ciertos padecimientos o ciertas urgencias.
1: O sea, por ejemplo, tú no puedes decir, vamos a llevarlo a la clínica más cercana, pero puede ser un error incluso eso, es decir, porque ahí no te van a atender específicamente, imagina, la 73, que es una clínica que no es un hospital como tal, ¿verdad?
0: Exactamente.
1: ¿Qué no te atienden, por ejemplo, ahí?
0: Esa es la importancia de, por ejemplo, en un caso de esos, llamar a un servicio de ambulancias.
1: Claro.
0: Porque si tú tomas la decisión como familiar, pues obviamente
1: puedes cometer un error.
0: Exactamente.
1: Muy grave.
0: El tiempo, como te decía hace un momento, el tiempo y los minutos cuentan mucho ante una emergencia. Entonces, es importante tomar buenas decisiones y estar un poquito más enterado de ello. Porque va a pasar que lo vas a llevar a una clínica que no lo va a atender, lo tienes que mover a la clínica 2 o a la clínica 1. Y eso ya incluye el tiempo en que tu familiar pues está padeciendo la emergencia, ¿verdad? Entonces sí es importante porque el paramédico te va a estabilizar al paciente y te lo va a recomendar de acuerdo a lo que él está viendo que tiene el paciente hacia qué clínica la tienes que llevar. Y pues depende mucho si tienes gastos médicos mayores,
1: claro,
0: que vas a una privada, si no tienes IMSS incluso, que vamos a llevarte al Hospital General. Entonces el paramédico te va a orientar hacia dónde va a ir tu familiar, pero obviamente pues ya atendido. Porque la atención la atención médica empieza desde la ambulancia.
1: Claro.
0: La gente piensa que a veces la ambulancia es un vehículo más.
1: Nada más para
0: llegar. Para transportar.
1: Claro.
0: Pero no, o sea, realmente la atención comienza ahí con medicación, con atención, con valoraciones, ¿verdad? Entonces.
1: Fíjate qué importante, Edgar, que nos platicas esto. Porque uno en el afán de salvar la vida a tu familiar, te desesperas. Es muy normal. te agarras tu coche, súbelo. Desde, posiblemente desde que lo estás subiendo, ya estás perjudicándolo más la salud de la persona. Puedes incluso derivar en una responsabilidad de tipo legal. Ahorita platicamos de eso, pero decir, vámonos a la clínica, aquí hay un seguro lo más cerca, y cuando llegues ahí te digan, no te lo puedo recibir porque lo que trae no te lo puedo atender yo aquí. ¿Sí pasa eso?
0: Sí, puede pasar.
1: Sí sucede eso. ¿Cómo sí, qué? Sí. Por ejemplo, en las clínicas que no son hospitales, ¿no?
0: Sí, por ejemplo, cuando el paciente ya viene con signos vitales ya delicados en código rojo, por alguna que necesita una cirugía urgente, por alguna lesión que pudo haber tenido, un traumatismo por un accidente vehicular.
1: ¿No te lo reciben?
0: No tienen la capacidad. Entonces, aunque lo reciban, no podrían hacerle la cirugía en el momento porque pues no tienen esa capacidad. Entonces, tienes que movilizarlo inmediatamente a otra unidad. Ahora, para eso es la importancia del paramédico, que él te lo va a decir, de acuerdo a la lesión que está viendo, es... Oye, llévalo a mi clínica.
1: Claro.
0: Sí, pero ahí no lo van a atender. Vamos a llevarlo directamente a otro tipo
1: de hospital. Sí, no te lo puedo llevar a esta clínica. Tengo que llevarlo a este
0: hospital. Exactamente. Tipo. Y siempre pues vamos a priorizar sobrellevar la vida del paciente, ¿no?
1: Bien, porque ahorita me platicas también, porque la gente suele pensar que como el IMSS, por ejemplo, un derecho que tienen algunos trabajadores, es del Estado, es una paraestatal, no sé si es paraestatal como tal, pero es un servicio médico proveído por el Estado. Piensan que no tiene costo, que es gratuito, y luego en estas prisas terminan llevándolo al Seguro Social y no es para nada económico, ¿verdad?
0: No, ahorita no. Me
1: platicas, porque voy a ir un corte y ahorita vemos también eso. Voy a ir un corte y regresamos, estamos en el sexto día.
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5: Son las 11:43.
6: 32 grados de temperatura.

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1: Estoy de regreso aquí en el Sexto Día, son las 10:44 de la mañana. Estoy platicando con Edgar Daniel, que es, pues tiene una empresa de atención paramédica, que es ambulancias, que se llama Life Support. Es una empresa privada de aquí de Saltillo, Coahuila, que se dedica a dar este tipo de respuestas. Y quiero leer aquí un comentario que nos hace el favor de enviarnos también Lalo de Herrera, que es de Parras de la Fuente, que dice textualmente: yo pedí una ambulancia y nunca llegan porque piden una foto para poder ir. Me parece increíble, o sea, increíble, que me imagino que es la Cruz Roja, porque esto platicamos fuera del aire. Al parecer no hay servicios de ambulancias privadas en Parras de la Fuente. Solamente me imagino que es lo de SAMU y lo de la Cruz Roja. ¿Cómo que te piden una foto para ir?
2: La verdad, desconozco por qué hacen eso, no tendría por qué hacerlo. O sea, tú en la llamada de atención recibes toda la información necesaria para enviar a los paramédicos y sepan a qué van a enfrentarse. Entonces,
1: mándeme una selfie de que se le tiene una fractura expuesta, por favor. ¿O qué?
2: No.
1: ¿Qué pues pedo?
2: No debería ser. Está extraño eso.
1: Perdón por la expresión, pero ¿qué pedo con eso? O sea, no tiene, no le veo ningún sentido. Si el señor nos puede ampliar un poquito más el comentario, me parece no solamente indignante, que lo es, claro, sino me parece como hasta, no sé, dantesco, como irónico, no sé, o sea, no encuentro exactamente el adjetivo. Me parece completamente sui generis, fuera del contexto. Oye, ¿qué estamos platicando antes de irnos abruptamente al corte? Ahorita ya se me fue la onda con el mensaje. Ah, sí, primeros respondientes los lleva el Seguro Social.
2: Normalmente pues van a atención al Seguro Social. Si no cuenta el paciente con IMSS como tal, depende.
1: Pero te van a atender. A ver, ¿no llegó la ambulancia? ¿Lo echamos a la camioneta? ¿O nos desesperamos? ¿O no tuvimos la paciencia? ¿O no sé, no llegó? La aventamos a la cajuela y nos llevamos al IMSS porque pues es Seguro Social y ahí atienden a todos, pero no tienes como tal el servicio porque no eres un trabajador, no estás dado de alta, o tu jefe te dijo que te dio de alta y nunca te dieron de alta, que eso es un delitazo, pasa, es ilegal. Te dije, no, yo tengo seguro, llévatelo al seguro, y llegas ahí y traes una emergencia. ¿Sí te atienden o no?
2: Sí te pueden atender. Si no eres derechohabiente, sí te pueden atender.
1: Si no eres derechohabiente, sí te atienden.
2: En el caso de una emergencia que ponga en riesgo tu vida, va a incluir un costo, ¿verdad?, que estará ahí definido por el IMSS. Sí. Pero normalmente ellos sí tendrían la atención, aunque no seas derechohabiente. Depende mucho del tipo de emergencia con la que asistas, ¿no? Sobre todo si está en riesgo de la vida y ya no hay otro espacio donde más ubicarlo.
1: ¿Es gratuito?
2: No, sí lleva un costo. Para gente que no es derechohabiente, sí tiene un costo.
1: ¿Como el Mugersa o más barato?
2: No, es más barato. Sí, es más barato, pero sí la gente tiene que saber que pues sí lleva un costo implícito, ¿verdad?
1: ¿Y cómo te cobran aquí?
2: La verdad, mira, desde el proceso sí lo desconozco. Sí, pero si nos ha tocado pacientes, sí, de que nos comentan eso.
1: ¿Suele pasar eso? O sea, digo, no, me imagino que no es tan común, pero de que te digan, yo tengo seguro social.
2: Pasa bastante. ¿Sabes que la gente tiene que saber que el que tengas un número de seguro social, sí, no implica que tengas el servicio?
1: ¿Ah, en serio?
2: Exactamente. Tú te das de alta en el IMSS cuando empiezas a laborar y te asignan un número de servicio social. Pero una vez que empiezas a trabajar o cambias de trabajo, es importante que la gente garantice que el patrón lo volvió a dar de alta en el seguro social. Entonces, sí, claro, que siga estando activo. Porque lo que comentaste ahorita nos ha pasado muchas veces. Oye, ¿tienes IMSS? Sí, pero vamos y, es que todavía no lo dan de alta. Pasa mucho con, por ejemplo, contratistas.
1: Ok, sí.
2: Entonces, es que está en proceso, pero pues en el proceso ya no tienes la atención que deberías tener, ¿verdad?
1: En el proceso de que te dan de alta y te meten, que cambias de un patrón a otro y eso, y en ese cuando ya llegaste y no tienes.
2: Entonces, es importante que la gente se asegure con sus patrones.
1: Y me imagino que depende de las situaciones. ¿No tienes, llévame para otro lado?
2: O lo podemos llevar al Hospital General, que es normalmente la unidad que atiende a todas las personas que no cuentan con una afiliación.
1: Eso es lo que hace el Hospital General, la labor del Hospital General aquí en Saltillo. La gente que no tiene seguro social va ahí y ¿es gratuito? ¿O
2: y ahí se le atiende, sí. Sí, la atención es gratuita, pero sí, también es importante saber que pues ellos también, pues es el único hospital en Saltillo que atiende a todos los gente que no tiene afiliaciones. Y pues sí está también a veces muy saturado, ¿verdad?
1: Sí,
2: por ejemplo, nosotros como ambulancias, lo que es el CRUM nos pide si vas a llevar un paciente al Hospital General, avísanos, CRUM. Es el Centro de Regulación de Urgencias Médicas.
1: Hay un Centro de Regulación de Urgencias Médicas.
2: Así es.
1: ¿Es estatal?
2: Es estatal. Ellos son los que administran las ambulancias de SAMU, por ejemplo.
1: Okay.
2: Y a veces solicitan apoyo de ambulancias privadas cuando sobrepasa un evento la capacidad que se tenga aquí en el estado o en la ciudad.
1: Como un evento.
2: Por ejemplo, hace unos meses hubo un accidente muy fuerte en la carretera de Ramadero, un transporte de personal.
1: Okay.
2: Y los lesionados pues eran bastantes. Sí, prácticamente un camión le pasó por un lado y se llevó todo el costado del camión de pasajeros. Entonces sí, se empiezan a movilizar las unidades de Cruz Roja, pero como era demasiada la cantidad de lesionados, entonces empezaron a pedir apoyo a ambulancias privadas y atendimos ahí.
1: De que sea, no me doy abasto.
2: Exactamente.
1: Ahora déjame, le llamo a los de las privadas también para que nos tiren paro y movilizar.
2: Y en ese aspecto nosotros apoyamos pues a la ciudadanía, ¿no? Obviamente.
1: Me imagino que no puedes cobrar ese servicio.
2: No, nosotros sí tenemos esa parte altruista en la empresa.
1: Okay.
2: No solamente en esos casos, sino también a veces otorgamos servicios gratuitos a personal que pues no tiene la capacidad económica para solventar un servicio, ¿verdad? También lo podemos hacer.
1: ¿Y cómo haces? ¿Es un estudio socioeconómico o desde que ves dices, no, hombre, a esta gente no le puedo cobrar?
2: Sí, hay veces que nos toca atender a personas en casitas de cartón, por ejemplo. Entonces,
1: por eso ahí, no le cobraste a Fofo, ¿verdad?
2: Ahí a mi buen amigo Fofo le hicimos un servicio de la comunidad. Sí, altruista.
1: Le mordió un perro
2: y lo atendimos muy bien.
1: Pero
2: quedó
1: si
2: muy bien su cicatriz.
1: Sí, la verdad es que sí. Oye, el perro lejos de esto, si dices, no, esta gente no me lo puede pagar y no.
2: Sí, no, el paramédico desde que ingresa dice, ¿sabes qué? Esta es la situación y ya autorizamos el servicio gratuito. Sí.
1: El traslado y atención, todo.
2: El traslado y la atención, obviamente, sí. Los insumos que se requieren en el servicio.
1: Debe estar desesperada las personas, pero cuando te marcan porque no llegó la ambulancia ya muy desesperado, ¿no?
2: Sí, normalmente hablan a Cruz Roja, hablan a 911, no atienden, no llegan, entonces empiezan a hablar a las privadas que pues ellos recuerdan o buscan ahí en el Facebook.
1: Se meten en Facebook.
2: En Google y lo buscan.
1: ¿Quién da servicio?
2: Exactamente.
1: Si tienen 10 o 12 o 15 ambulancias en números felices, pues una inversión de un millón. ¿Cuánto dices que cuesta una ambulancita?
2: Una ambulancia nueva, equipada, como urgencias básicas.
1: ¿Es el caso de las ambulancias de la Cruz Roja y
2: SAMU? Sí, todas las ambulancias.
1: O traen ellos una fafas y todas.
2: Humeando. Ellos sí tienen sus unidades recientes, van cambiando cada ciclo.
1: Okay.
2: Y las que llegan nuevas pues son totalmente equipadas y del año, ¿no? Entonces esas ambulancias andan, depende de la marca del vehículo como tal, entre 1,200,000, 1,500,000. Ahí ya depende de la marca, no es lo mismo una ahorita hay muchas que son de marcas chinas, son más económicas, o una Mercedes-Benz, que son las más caras.
1: Y me imagino, Edgar, platícame la experiencia gubernamental en cuanto a la burocracia y la tramitología. Debe ser complicado darte de alta para dar un servicio como tal.
2: Lo que es más que complicado es estar con toda la documentación requerida. Por ejemplo, a nosotros nos rige la norma 034. Entonces, esa norma dice y regula qué tiene que tener la unidad, la ambulancia, qué insumos van a tener, qué características debe tener en dimensiones, qué tipo de ambulancia y para el tipo de ambulancia es el equipamiento que debe tener. Si tú cuentas con toda esa información, el hacer el trámite en Secretaría de Salud no es complicado, la verdad.
1: ¿No?
2: Nada más que pues tienes que tener todos tus papeles en regla y puedes dar de alta una ambulancia para poder empezar a operar.
1: Fíjate que me están mandando un comentario aquí. Digo, qué bueno que haces aclaración, que en realidad pues nomás haz lo que tienes que hacer y está todo en regla. Dice, no es cierto, no atienden a los que pagamos menos a los que no pagan. Me imagino que estamos hablando de la atención del Seguro Social.
2: De IMSS.
1: Dice, no es cierto, no atiendan a los que pagamos menos, a los que no pagan, pero súper buenos para cobrar. Si te pasas de la fecha, aguas, tu multota. ¿Cómo para cobrar? O sea, las cuotas,
2: me imagino, del IMSS,
1: patronales.
2: Y los descuentos que te hacen para...
1: No. El IMSS es peor que el SAT. O sea, como autoridad, sí. Es peor que el SAT. Y ya decir que peor que el SAT está canijo. Pero el IMSS son implacables y son plena autoridad para llegar y embargarte y lo que necesiten embargarte. ¿Qué? ¿Un corte? ¿Qué sutil, Angie? No te vayas, todavía faltan muchas cosas por platicar. Ahorita regresamos, síguenos escribiendo tus experiencias con la atención médica, paramédica de las ambulancias, de la Cruz Roja, del SAMU, cuando es necesitado, si llegan, no llegan, o dicen que a tu colonia no entran. Platícanos, 844-155-6915, estoy en el sexto día, regreso.
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7: Son las 11:58.
6: 32 grados de temperatura.

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1: Estoy de regreso en el sexto día. Soy Osiris García, Osiris Gama, ya saben, todas las redes sociales, y me da gusto, si apenas estás conectando, pues poderte saludar esta mañana. Estoy esta sabadito, que por cierto, qué buen clima tenemos, amaneció calurosito. Está bueno como para echarse un chapuzón. Está bueno como para echar clamato. ¿Cómo amanecieron? ¿Cómo amaneció la raza? ¿Cómo amaneció la banda? Porque tuvimos festejo ayer, ¿verdad? Son exactamente las 10:59 de la mañana, amigo. Estoy platicando con Edgar Daniel. Estamos hablando, pues, de algunas cuestiones que tienen que ver con la atención médica. Le estoy pidiendo sus opiniones acerca de cuándo los han, cómo los han atendido. También digan, oigan, yo sí hablé, llegaron en friega y se llevaron a mi familiar, lo atendieron en un hospital, en el hospital general, y bueno, pues salvo la cantidad de personas que tienen que atender, pues hacen lo que pueden. Yo los he visto en el hospital general, la verdad, con las uñas y con los dientes atender a la gente, porque no tiene ni una gasa, ni una gasa, ni una jeringa, nada, o sea, no tienen, hay que decir, hombre, no tienen en realidad mucho equipo, ¿cómo se llama? De curación y nada. Medicinas, no. Pero los médicos y enfermeras que están ahí, sí, se la rifan, ¿no? No sé si ese es el adjetivo más propio, pero la verdad es que se esmeran bastante y hacen todo lo que pueden con lo que tienen. Y estamos platicando aquí con Edgar Daniel, que les digo, tiene Life Support, que es una empresa privada de atención paramédica, ambulancias y atención paramédica. ¿Cómo se capacitan tus paramédicos, Edgar?
2: Los paramédicos son personas que estudian una carrera técnica, la cual anteriormente le llamábamos técnico en urgencias médicas, ahora se llama técnico en atención médica prehospitalaria. Las escuelas, y la escuela más común que existe aquí en la región, en Saltillo, es Cruz Roja. Cruz Roja ofrece esa capacitación a la ciudadanía, abren cursos, ellos dan clases sábados y domingos. Mal no recuerdo, la carrera lleva de 12 a 18 meses. Uh-huh. La gran ventaja de hacerlo con Cruz Roja, pues, es que tienes toda la práctica ahí mismo como voluntario.
1: Sí. ¿Cuándo te suben a una ambulancia?
2: Una vez que hayas terminado los cursos en Cruz Roja, te dan los cursos básicos de primeros auxilios y empiezas a practicar. Pero ya como paramédico sí tendrías que haber cursado un porcentaje muy bien de
1: Terminar el curso, y cuando terminas el curso, pues, me imagino que haces prácticas.
2: Como servicio social, sí. Haces las prácticas. Y como Cruz Roja es la que tiene la mayor cantidad de servicios aquí en la zona, pues obviamente adquieres mucha experiencia y práctica rápidamente. A raíz de que Saltillo, pues, ha crecido exponencialmente por la industria. Ajá. Y que eso conlleva, pues, más casas, más escuelas, más calles, pues creció la oferta también en el mercado para la ambulancia privada. Ajá. Y también generó empezar a tener otro tipo de escuelas para formar paramédicos. Aquí en la región existen tres escuelas que dan ese servicio. También puedes cursar ahí la carrera técnica en atención médica prehospitalaria. Y luego ya sales a buscar una oportunidad ya de trabajo en cualquier ámbito. Puede ser hospitalario, puede ser ambulancias privadas, puede ser en la industria misma. Sí. Entonces las personas pueden estudiar esta carrera aquí mismo en Saltillo y buscar ese trabajo. En el caso,
1: entonces es fácil que si estudian este curso y hacen este tipo de capacitación encuentren un trabajo, pues es muy fácil.
2: No es tan fácil, pero pues obviamente primero tienes que pasar por la parte de formación académica y después buscar una oportunidad en alguna empresa privada o bien pues en alguna empresa gubernamental. Uh-huh. O en la industria. Por ejemplo, ahorita hay mucho enfoque en la industria de generar paramédicos industriales. Ajá. Esa es otra capacitación que
1: Especializados en la industria.
2: En la industria y en las lesiones que puede ocurrir en una industria. Nosotros contamos con paramédicos certificados o avalados como paramédicos industriales que precisamente están dando servicio a una empresa 24/7.
1: Ahí están todo el tiempo y saben perfectamente cómo atender el tipo de lesiones y características que se pueden presentar ahí dentro de la
2: empresa en específico, exactamente.
1: ¿Tenemos audio? ¿Lo podemos pasar al audio? Al aire, por favor. Gracias por comunicarse con nosotros.
0: Hace poco utilizamos el servicio de una ambulancia de SAMU para mi suegro. Muy bien, la verdad, muy bien. Nos dieron asistencia médica por teléfono en lo que llegaba la ambulancia y no se tardó más que 10, 15 minutos. Fue rápido.
1: Ah, qué fregón. También, en este caso también me da muchísimo gusto. Sí. Porque digo, no lo he necesitado, pero lo voy a necesitar, Dios no lo quiera. Entonces, qué bueno que tenemos también buenas referencias de SAMU, que están pues, también 10, 15 minutos llegaron, nos dieron asistencia por teléfono. Qué fregón. Que es más o menos el tiempo que dices que traemos como de respuesta.
2: Sí, en la región, sí.
1: Además de todo, somos eficientes. Eso justo quería tocar porque, pues, Saltillo, específicamente Saltillo, el área conurbada, está, pues, no podemos obviar que se sostiene en gran parte económicamente por la cuestión industrial. Crecen las industrias y más se necesita atención médica dentro de estos lugares. ¿Cuál es la experiencia que nos puedes compartir acerca de esto? Tú que en realidad dices, oye, pues yo tengo que capacitar a la gente para que esté ahí.
2: Sí, fíjate que las necesidades han cambiado y obviamente pues mientras tú te tienes que adaptar a ese tipo de necesidades nuevas de los clientes, nosotros tenemos un servicio que llamamos área protegida donde estamos asegurando a una empresa para cualquier situación de emergencia que tenga.
1: Sí.
2: Y esas necesidades empiezan a cambiar al grado de, por ejemplo, ya tener que tener paramédicos dentro de la empresa misma, como te lo comentaba, 24/7 y una ambulancia ahí mismo, suministrada por los otros.
1: Pero eso es común, Edgar, o sea, que tengas la ambulancia todo el tiempo ahí, porque ya no da servicio para nadie más, o sea.
2: Bueno, tenemos suficientes unidades para dar atención a la ciudadanía y aparte tener ese tipo de servicio. Eso es muy específico en empresas donde son de alto riesgo. Su proceso productivo o incluye mucho calor, fundición de vidrio, fundición de hierro, etcétera.
1: Plásticos,
2: donde las lesiones pueden ser muy graves en un caso de un accidente. Entonces ellos pues no escatiman en la seguridad y dicen, sabes que yo necesito una ambulancia para cualquier situación. Y paramédicos 24/7. Entonces, esas necesidades empezaron a cambiar aquí, en la región. Sí. Ahora hay mucho más industria. Tú recuerdas hace 10, 20 años, claro. Solo conocíamos Ramos Arizpe y sus parques. Ahorita estamos llenos en Arteaga, todo el Libramiento prácticamente zona industrial. Derramadero está crecido bastante.
1: Para acá, para también antes de ir a Derramadero ya hay mucha industria. Zapa, y no sé cómo se llaman esas empresas.
2: En la salida está Zapa, está Industria Zapa y eso ha generado, una, que requieras más atención de ambulancias privadas, dos, que tus paramédicos tengan una especialización y que los puedas capacitar en las necesidades de la industria, ¿verdad? Entonces,
1: ¿dónde dices que hacen este tipo de preparación? O sea, ya más específico, ¿o tú se los das directamente conforme han ido avanzando?
2: No, hay personas capacitadores, hay asesores, hay consultorías, empresas de consultoría, que te permiten tener esas actualizaciones.
1: Como una certificación extra que también como paramédico pues te sirve, ¿verdad?
2: Sí, claro, te expiden el formato DS-3 para que tú tengas un aval de lo que estás aprendiendo y obviamente practicando, ¿verdad? Entonces eso ha cambiado un poquito aquí en el mercado.
1: ¿Cuántas empresas privadas hay?
2: Te mentiría si te dijera un número exacto. De las que yo conozca, estamos hablando de alrededor de 6-7 diferentes tipos de ambulancias que andan por aquí.
1: ¿Cuándo lo viste? Porque hoy vamos a hablar de ti como emprendedor. Ya vamos a pasar a lo que es la empresa como tal. Dijiste, creo que por aquí es una buena oportunidad. Y ¿por qué no te asustaste cuando viste toda la capacitación que tenías que tener para poder empezar este negocio?
2: Fíjate que es ahora sí que la vida nos empezó a encaminar un poquito hacia este tipo de cosas. Yo viví muchos años de la industria, trabajando para industria.
1: ¿Tú trabajas en la industria como tal de procesos, ¿no?
2: Sí, como ingeniero de mejora continua. Sí. La mayoría de mis años en la industria. Y quieras o no, esa formación que me tomó la industria me llevó a buscar esta otra opción por fuera de la industria el día que no estuviera ahí.
1: ¿Y no te dijeron, estás loco, que Edgar? ¿Por qué eso? O sea, está bien complicado.
2: No, fíjate que sucedió de que llegamos a la parte de la empresa de ambulancias. Uh-huh. Y pues obviamente yo al principio, hace más de 15 años, sin saber mucho del tema, más lo que conocía de primeros auxilios.
1: Sí, de que las capacitaciones que están en la industria, porque sí les dan cursitos de eso, ¿no?
2: Sí, claro, las brigadas y todo eso. Entonces llego a la administración aquí de Life y empiezo a empaparme de lo que sucede, ¿verdad?, con este tipo de negocio y el alcance que pudiéramos tener. No solamente como negocio, sino como atención a la gente, ¿verdad? Y luego empiezas a ver.
1: Sí, porque es servicio.
2: Es un servicio, claro.
1: No, tiene no que tener vocación y mucho tacto, claro.
2: Exactamente. Y empezamos a trabajar en Life y empezamos a desarrollar la capacidad para ir creciendo como empresa, ¿verdad?
1: ¿La empresa ya existía y tú llegaste a la empresa o cómo funciona?
2: Sí, así es. La empresa ya existía. En el Inter, por ahí hubo una venta de la empresa, la cual se ejecutó y empezamos a desarrollarnos por ese lado. Y la verdad, pues muy contento con todos esos años de experiencia ahí que me llevaron a entender más el concepto de la atención prehospitalaria.
1: Claro. O sea, que tú compras ya con algunas ambulancias ya funcionando como tal. ¿Creciste en el número de unidades?
2: Crecimos en el número de unidades, crecimos en las instalaciones de infraestructura. De cuando iniciamos, ahorita tenemos un sistema automatizado para hacer la recepción de llamadas, hacer la atención. Nuestras unidades se monitorean en tiempo real con GPS.
1: ¿No estaban en Oceanía ellos?
2: Empezamos en una casa ahí en Oceanía, una casa
1: en Islas Molucas.
2: Exactamente.
1: Fíjate qué paradójico, porque yo, bueno, mi ex esposa vive justo ahí en Islas Molucas y recuerdo las ambulancias de Life ahí estacionadas en una esquina enfrente de la Tomás López de la
2: escuela. Sí, ahí empezamos. Fíjate. Ahí empezamos nosotros.
1: Yo nunca te había platicado esto.
2: No, la verdad no habíamos platicado de esto. Y ahorita pues ya con los años y el crecimiento de la empresa, construimos una base operativa con todas las necesidades.
1: Cuando tú agarraste la empresa, ¿estaban ahí entonces?
2: Está ahí, ellos no tenían una casita, sí. Y ahorita ya tenemos una base operativa completa, con salas de capacitación, con dormitorios, con área de oficinas, con área de patio de ambulancias, ya una base como se requiere para una empresa, sí, de este tipo, ¿verdad?
1: Algo más profesional.
2: Exactamente.
1: Edgar, ¿cuántas personas tienes trabajando en la empresa ahora?
2: Tenemos, somos alrededor de 12 colaboradores, uh-huh, paramédicos, radiooperaciones y personal de administración, que estamos ahí.
1: ¿Y a quiénes les da servicio? Ya me dijiste que la industria, pero ¿dónde suelen contratarte? Por ejemplo, ahorita está aquí a dos cuadras.

0: y recreativos.
1: ¿A partir de cuántas personas ya te exige la me imagino que es eventos y
0: eventos masivos y
1: cuánto te piden que tengas una ambulancia ahí parada? Porque sí, eso es parte de lo que te pide el
0: Protección
1: el
0: Civil te pide que necesitas en eventos masivos necesitas tener la atención de una ambulancia privada. Nosotros damos ese servicio también, o sea, nos contratas por hora, por el evento. Y te podemos dar ese servicio. Aparte de la industria, eventos, traslados foráneos, llevar hacia otras ciudades a los pacientes.
1: A ver, pero para los foráneos también se necesita ciertas especificaciones en el vehículo, ¿no?
0: No, la unidad ya está certificada para operar, entonces, puedes hacer ese tipo de servicios.
1: Digamos, necesito llevar a mi familiar a un hospital o una clínica especialidad en la ciudad de Monterrey, y no me lo provee el Seguro Social.
0: El Seguro Social.
1: ¿O cómo funciona ahí? Porque, pues, no entiendo. Debe cubrir el seguro, ¿no?
0: Sí, lamentablemente, pues la saturación misma del servicio de la ambulancia del IMSS no te permite. Entonces, muchas veces las personas para eficientar ese proceso contratan ambulancias privadas para llevar a sus pacientes. En este caso, bueno, el IMSS de alta especialidad ya hay muchos traslados.
1: Cuando cubres estos eventos, ¿estás ahí desde antes? Porque la ambulancia tiene que estar hasta después de que se acaba, o sea, no es nada más por el tiempo de, o sea,
0: no,
1: es todo el día o
0: como. Incluso en eventos masivos como conciertos.
1: Sí.
0: Tú estás desde el montaje del escenario porque obviamente
1: puede pasar
0: cualquier accidente y después del evento, en el evento y después en el desmontaje.
1: Sí, cuando estás desmontando también entonces, sigues teniendo gente ahí.
0: Tienes que tener ahí el apoyo.
1: Eso, o sea, ahí el municipio te dice, sino más que también tráeme la ambulancia que vas a tener ahí contratada, que va a estar.
0: Sí, nosotros expedimos un documento donde está el compromiso de la cobertura como tal y eso pues al empresario del espectáculo pues le valida que va a tener la unidad ahí disponible sobre lo que se contrató, ¿verdad? Entonces, sí les damos ese documento para sus trámites y todo eso.
1: ¿Cuál es la visión de tu empresa? Porque si eres un especialista en mejora de procesos, tienes que haber hecho algo así, ¿no? Como la misión y la visión.
0: Sí, claro, la visión de nosotros es posicionarnos aquí en la región sureste de Coahuila como la primera opción en servicio de ambulancia que tú puedas tener, tanto para un servicio de emergencia, como particular, como empresario, como industria, incluso que no platicamos ahorita, pero como es seguro escolar, nosotros manejamos seguros escolares.
1: ¿Cómo funciona? Ahorita es que me interesó mucho esto. ¿Cómo los seguros escolares?
0: Tú como dueño de una escuela, bueno, puede ser escuela pública, puede ser colegio privado, tú puedes contratarnos para que nosotros podamos darte la atención de un accidente de tus alumnos, que la verdad, pues sí es bastante común que los chicos se tengan algún accidente, alguna caída, alguna corte, etcétera, o se sientan mal. Entonces se paga una cuota anual por cada alumno y yo te doy servicios ilimitados durante el ciclo escolar y los traslados que se requieran también son ilimitados y los insumos que requerimos para hacer esa atención.
1: No lo ampara ya un seguro como tal, o sea, que es contratado una aseguradora.
0: El seguro te ampara la mayoría de las veces solamente la hospitalización.
1: Ah.
0: Pero no la atención en sitio o bien el traslado hacia algún hospital privado.
1: O sea, todas las escuelas privadas deberían de tener.
0: Sí.
1: Contratar un servicio de ambulancia.
0: Sí, o garantizar que tu seguro de hospital te cubra el servicio de ambulancia.
1: A ver, entonces esto es, incluso puede ser una invitación a la gente que tenga pues, la dirección o que sean dueños de un centro escolar de tipo privado, decir, bro, necesitas tener una ambulancia. Pues ahí te atiendo al muchachito de inicio, ¿verdad?
0: Claro.
1: Y además te garantizo que te lo voy a trasladar
0: a
1: un hospital.
0: En las escuelas que nosotros con las que trabajamos, no solo nos enfocamos a la atención, sino también al equipo de trabajo, a los maestros, les damos el curso de primeros auxilios, porque ellos los vamos a convertir en primer respondientes.
1: Sí.
0: Entonces les damos su actualización para que con cualquier situación, mientras llegamos nosotros, ellos puedan atender al alumno. Entonces estamos cubiertos de una forma más completa al colegio, a la escuela que requiera, ¿verdad?
1: Qué bueno que platicas esto. Pero entonces estamos hablando, digo, la visión no solamente es industrial, sino ser los primeros, la primera opción que se te venga a la mente.
0: Así es.
1: Si no necesitas una ambulancia, es Life. ¿todo esto lo desarrollaste tú o ya existía dentro de la empresa, misión y visión?

0: Lo desarrollamos, estuvimos desarrollando desde que llegamos. Obviamente llegamos a un punto donde vamos a comenzar a operar nosotros esta empresa. Necesitamos tener una dirección hacia dónde queremos ir y no solamente esperar a que lleguen los clientes por llegar, ¿verdad? Entonces eso nos llevó a tener más unidades, a tener una infraestructura sólida y robusta, a que mi personal sí esté completamente capacitado y certificado en lo que vamos a hacer, y a la mejora continua. O sea, estamos enfocados en continuar mejorando y continuar capacitando al personal, continuar mejorando en unidades, en equipo médico. Entonces ese es el camino, vaya, por así decirlo.
1: ¿Qué sacrificaste?
0: Tiempo, sobre todo. Al principio, pues obviamente la comodidad de tener un trabajo,
1: sí,
0: seguro,
1: o sea,
0: ¿verdad?
1: Porque ya estabas a nivel gerencial, ¿no? O sí. sea, ya la industria paga bien.
0: Sí, la industria paga
1: bien. Hay
0: muy
1: que decirlo, la industria, claro, aquí, claro, paga bien, sobre todo si ya estás a nivel gerencial, pues ya estás ganando lo suficiente como para vivir chido.
0: Claro.
1: ¿Por qué, Edgar? O sea, ¿ya estabas casado, carnal?
0: No, todavía no. Okay. Por ahí.
1: Si hubieras estado casado, ¿crees que hubieras tomado decisiones distintas?
0: Quizás, pudiera ser. Pero yo siento que uno también, así como la empresa tiene una visión y una misión para que fue creada, uno como persona también tiene que tener esa parte, ¿verdad? ¿A qué viniste a este mundo y cuestionarte qué quieres hacer de este mundo? Entonces, si tú creas esa visión de ti mismo, es más fácil que vayas buscándola en tu crecimiento personal. Y por ahí, en uno de esos momentos filosóficos que tiene uno.
1: De introspección,
0: yo dije, yo no quiero estar a mis 40 años siguiendo trabajar en industria, porque un día yo sí quería formar una familia y estando ahí, pues no voy a tener la oportunidad de verlos y convivir tanto con nuestros niños, ¿no?
1: Que es una cosa por otra, ¿no, amigo? Porque te ganas bien y todo, pero pues la vida familiar le sacrificas un chorro, ¿no?
0: Exactamente.
1: Es un reconocimiento también para las personas que están dentro de la industria, que se dedican a eso 100%, que están todo el tiempo ahí metidos.
0: Sí, claro, es gente que se levanta a las 3, 4 de la mañana para poder empezar a trabajar en una planta, ¿verdad? Entonces es un sacrificio que también ellos hacen bastante.
1: Voy a ir un corte, ahorita regresamos a este día, porque muy sutilmente aquí la señorita Angie me acaba de avisar que ya estamos sobre el tiempo. Entonces voy a un corte, regreso al sexto día. Estamos aquí platicando con Edgar Daniel.
2: 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Esto es Sexto Día. 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
12: Son las 12:24.
13: Temperatura
12: 34 grados Celsius.

0: tal, Osiris? Un gusto saludarte desde la región carbonífera para Sexto Día. Tenemos información interesante, puesto que este sábado se lleva a cabo lo que es la Gran Cabalgata de Sabinas en su edición número 37. Una cabalgata que ha trascendido. Déjame decirte que esto ha llegado a nivel internacional, puesto que el mes de enero, este enero pasado, fue reconocida por la FITUR, la Feria Internacional en España, donde se reconoce la Gran Cabalgata de Sabinas como la madre de todas las cabalgatas, y para este contingente que se realiza este sábado por la mañana, a partir de las 8 de la mañana, pues sale precisamente este contingente donde se espera más de 12.000 jinetes que estarán realizando este trayecto desde el conocido Rancho San José hasta un terreno cercano a lo que es la Feria de Sabinas, Coahuila. Se ha señalado que ya hay una gran derrama económica en el sentido de que los prestadores de servicios, restaurantes y hoteles, pues ya manifiestan un lleno total en la región carbonífera en Sabinas. Los hoteles están abarrotados y también hasta lo que es el municipio de Musquis y Nueva Rosita o San Juan de Sabinas también reflejan una ocupación hotelera. Así que hay una derrama económica que el sector comercial está viendo ya, incluso aquellos que venden sombreros, cintos y cosas relacionadas con el ramo vaquero, pues están viendo un repunte económico. Así que el comercio en general se podrá beneficiar de esta derrama económica que presenta lo que es la Gran Cabalgata de Sabinas. Un hecho trascendental es que durante este evento, pues hay autoridades del estado, en este caso el mismo gobernador ha señalado que esta cabalgata ha sido ya un evento insignia para Coahuila, lo cual atrae turismo y atrae cabalgantes. Platicábamos en la mañana del viernes con algunos de ellos, de Querétaro, de México, de Puebla, de la Unión Americana también están viniendo para participar en esta cabalgata. Bueno, pero anterior a lo que es la cabalgata de Sabinas, el viernes por la mediodía, pues llega precisamente el contingente de 220 cabalgantes que vienen haciendo una trayectoria desde Santo Domingo, un recorrido de 320 kilómetros hasta llegar al río Sabinas, donde precisamente se hace esa hazaña, ese recordatorio de aquellos primeros pobladores de Sabinas que vinieron y realizaron ese trayecto para encontrarse con un Sabinas en el cual quisieron habitar, por tener precisamente un río con una afluente de agua. Algo lamentable que trasciende en este día es que el río está totalmente seco, hay algunos charquitos nada más, no tiene el afluente de agua que normalmente es notable en el río Sabinas. Así que ese rasgo es preocupante para todos, pero bueno, la cabalgata ha representado ya en su 37 edición una gran actividad, lo cual pues se refleja en el sector comercial. Y se espera que para este sábado se pueda realizar el trayecto desde las 8 de la mañana hasta las 3, 4 de la tarde aproximadamente es lo que termina, y sin duda alguna será de gran beneficio o derrama económica para los prestadores de servicios. Osiris, esta es la información para Sexto Día que tenemos el día de hoy programada, y sin duda alguna pues la Gran Cabalgata se podrá disfrutar durante este sábado, puesto que es uno de los eventos que atrae turismo y trae beneficios económicos para los prestadores de servicios. Osiris, un gusto saludarte, sin duda estaremos atentos transmitiendo por Región 91.1 los pormenores de esta Gran Cabalgata de Sabinas este sábado, no se lo pierda. Gracias, un gusto saludarte, Osiris, desde la Región Carbonífera.
1: Aquí el único perro coraje que traigo yo atorado es que no voy a ir a la cabalgata de Sabinas, amigo Moisés. En realidad, Angie y yo estamos enojados porque sí quisiéramos ir, pero pues nos queda bien lejos. 91.3 ahí en Sabinas. Le mando un saludo a toda la gente que nos escucha a través de la radioestación de allá de Sabinas, que hoy están pues esperando también este momento, porque uno es lo que nos platicaba Moisés, que termina 3-4 de la tarde y 12.000 jinetes, me parece una barbaridad. O sea, pensar en 12.000 caballos, pues, no sé, desde las guerras de las Termópilas, que no se veía tanto caballo, desde la Revolución, que no hay tanto caballo y jinetes montados encima de ellos. Y sí, pues ya saben, luego el tipo de fiesta que se hace ahí en Sabinas, cuando hay este evento, que sí, como bien lo menciona también Moisés, y parafraseando al gobernador, pues es un evento ya de talla internacional, es un evento muy importante. Y no sé, sí les caerán unas cheves bien frías allá en Sabinas. Sí les irán a caer unas chevecitas que se van a echar, ¿o no? No creo, ¿verdad? Me hace que les van a caer. ¿Qué tal nos caería a nosotros aquí unas chevecitas y unos clamatos? Ahorita vamos a ir por unos títeres, Angie. Es una solidaridad que hago yo contigo. Oye, ¿podemos irnos de una vez con Laura Estrada, a conectarnos con Laura Estrada, allá a Acuña? De una vez vamos a Acuña. Estoy con Edgar Daniel aquí en el estudio, pero quiero aprovechar, porque estamos hablando de Life Support, de esta empresa de ambulancias, pero quiero ver si podemos conectar de una vez con Laura Estrada allá en Acuña, porque esta información también es bastante importante allá.
2: ¿Qué tal, Osiris? Qué gusto saludarte a ti y a tu auditorio de Sexto Día. Desde Ciudad de Acuña, por la 91.5 FM, les comento, estuvimos platicando con Fausto Milán Valdespino, director del Registro Público de la Propiedad, y bueno, él nos hace ver que si bien la escritura es el documento legal que ampara la propiedad de un terreno o una vivienda, es importante solicitar el deslinde catastral al comprar esta casa o al iniciar una construcción, ya que dijo es más común de lo que se cree el estar invadiendo el terreno del vecino o que el vecino esté invadiendo el nuestro por unos centímetros o incluso por metros, y pueden pasar hasta años para darnos cuenta de eso. Comentó que es más común de lo que se cree y dice que en la mayoría de los casos es por desconocimiento o porque se cree que es un trámite caro y muy burocrático, pero en realidad pues el costo depende en cada municipio, pero señaló que es un costo realmente accesible para toda la población, por lo que insistió en que este trámite se debe de hacer para evitar conflictos con los vecinos. Y bueno, si ya se tiene este conflicto, insistió en que hay mecanismos de conciliación. Así que bueno, pues todos a revisar pues esta situación del deslinde catastral para evitar estos problemas. Informó para Sexto Día a través de la 91.5 FM desde Ciudad Acuña, Laura Estrada.
1: Gracias también a Laura, Estrada, por esta información también allá de Ciudad Acuña. Estamos hablando de este evento esta semana que hubo unos chicos que se quedaron atorados en la Plaza de la Amistad y luego tuvieron que ir a rescatarlos porque sus papás, al parecer, se les habían pasado las copas, habían abusado un poquito de eso y se terminaron yéndolos a rescatar ahí pues también los primeros respondientes. Oye, Edgar, bueno, estamos platicando que dentro de la misión y la visión es eso, ser la empresa que sea, pues que la primera idea que se te venga a la mente sea Life. Y esto sobre las escuelas es importante. ¿Cómo lo ves el desarrollo de Saltillo en los últimos años? Que ahorita están platicando de eso. ¿Y a dónde crees que vaya hacia el futuro? O sea, si colapsa, ¿qué va a pasar?
3: Yo creo que la dinámica de la región ha ido a la par del servicio de atención de ambulancias, sobre todo en el ramo privado. Sí considero que la industria nos da muchas herramientas para la prevención, dentro de las brigadas de las industrias, obviamente permear eso hacia los empleados y luego los empleados hacia sus familias.
1: ¿Y cómo funciona? ¿De qué ha servido el gobierno ahí? O sea, ¿crees honestamente que el gobierno ha estado a la altura de ser esa vinculación o simplemente es un particular poniéndose de acuerdo con otro particular para dar un servicio que al final van a necesitar?
3: No, sí tenemos la comunicación abierta con la parte del gobierno. Tenemos reuniones con SAMU, donde todas las empresas privadas, obviamente no somos una competencia, somos un complemento, sí, para el apoyo de la ciudadanía. Y así lo tenemos que ver todos los que nos dedicamos a esto, ¿verdad? Entonces, tenemos reuniones con gobierno para ver cómo estamos, qué nos falta incluso y ellos nos puedan apoyar a nosotros, ¿verdad? También en algunos.
1: ¿Tienen temas, fechas para reunirse o cómo lo hacen, carnal? O sea,
3: No tenemos fechas, pero de repente sí tenemos la comunicación abierta con SAMU y a través de ellos,
1: Pero yo me imagino que tiene que hacer una junta con todos los que se dan servicio privado. ¿Esto es lo que tienes que tener nuevo o no?
3: Sobre todo el manejo de las estrategias.
1: ¿Secretaría de Salud o...?
3: Es Secretaría de Salud y lo que es la parte de SAMU aquí en el estado. Sobre todo la parte de estrategias. Por ejemplo, el año pasado que tuvimos la reunión con ellos era para que todas las ambulancias privadas apoyáramos, sobre todo cuando llevábamos pacientes al Hospital General, para notificar y tener una mejor comunicación con el personal médico de que va a recibir al paciente, ¿verdad? Entonces, esas estrategias que ellos empiezan a desarrollar nos piden apoyo a nosotros como empresas privadas para continuar con esa dinámica.
1: Porque me imagino que una de las cosas que ustedes retroalimentan a las autoridades es... Sí, pues yo los llevo, güey, pero no hay dónde dejarlos, no hay ni siquiera una camilla. Así tengo es. Que prestarles mi camilla porque no tienen ni dónde acostarlos. O sea, eso me imagino que no lo ve SAMU, sino la Secretaría de Salud. Es una crítica que tenemos que hacerles. O sea, no tienen ni dónde acostarme al paciente.
3: Sí, nos pasa, sobre todo en el IMSS, que está saturado el área de urgencias del hospital del IMSS 2 en muchas ocasiones y lamentablemente pues no hay dónde poner al paciente y tenemos que nosotros a dejarles la camilla ahí para que estén pues un poquito ahí cómodos para mientras dan su atención. Sí,
1: porque si no, ¿dónde lo pongo? ¿En el piso? ¿O qué?
3: Exactamente, no hay dónde ponerlos.
1: Pasa
3: muy seguro, más de lo que quisiéramos, pero pasa.
1: Pienso en esto, o sea, como usuario, de que el día de hoy, por ejemplo, yo no tengo seguro social por andarle jugando al emprendedor. Y un día, Dios no lo quiera, saliendo de aquí me atropella el periférico. Y va a llegar una ambulancia y van a decir, pues vámonos al Hospital General. Y pues no tiene ni camas. Yo sé que no es la función de tal como empresa que provees este servicio. Neta, no les dicen a las autoridades, hey, te faltan como 200 camas en el Hospital General.
3: Sí, cuando tenemos la reunión con ellos, la comunicación pues sí es muy abierta, ¿verdad? Entonces, sí empieza a haber esa retroalimentación, esos anécdotas que nos suceden, esos cosas que observamos nosotros como privados al momento de dejar los pacientes en los hospitales, y sí se les hace una retroalimentación a la parte de Secretaría de Salud. Obviamente, pues, uno hace su aportación y su, sí, claro, su crítica constructiva, pero pues hay muchos factores que intervienen en hacer algún tipo de cambios estructurales y eso pues ya depende del gobierno, ¿verdad?
1: Sí, cada quien a sus cosas, ¿verdad? Nada más, eso sí, pues yo quería preguntarte desde tu lado, como experiencia como un proveedor de un servicio, pues que me imagino eso, que oye, pues aquí te voy a dejar la camilla un rato porque no hay donde te pueda acostar. ¿Cómo se comunica la gente contigo en caso de que requiera un servicio?
3: En el caso de la necesidad con una ambulancia para una emergencia, un evento, un servicio planeado, un convenio también que podamos hacer con
1: los de los colegios y
3: los
1: todo
3: colegios,
1: eso.
3: Pueden marcar al 844-439-3535. Esa es nuestra línea de emergencia y obviamente ahí Radio Operaciones los canalizará para lo que estén solicitando.
1: ¿Es llamada como tal o te pueden mandar WhatsApp y eso?
3: Es llamada como tal. En el caso de las urgencias lo recomendable es hacer una llamada. Uh-huh. Porque el servicio de mensajería pues a veces es un poquito más tardado en tener la información que requerimos, ¿verdad? Entonces sí lo recomendable es hacer una llamada telefónica y obviamente dar toda la información que se requiera a la radiooperadora para que esta pueda canalizar el servicio.
1: Entonces la llamada es al, ¿qué número me dijiste?
3: 844-439-3535.
1: Me voy a ir un corte porque estoy sobre el tiempo, pero quiero que me digas todos los servicios que das ahorita cuando regresemos del corte y poderlo, colocar en algún lugar, hacer un diagrama y decir, ese servicio es este, y pues ofrecer, aprovechar el radio y ofrecer el servicio, si te parece y si no te...
3: Claro que sí.
1: ¿Tienes 15 minutos más?
3: No, claro que sí.
1: ¿Ya qué?
3: Aquí estamos, ya te a la orden.
1: Voy a un corte y regreso hasta el sexto día.
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12: Son las 12:43. Temperatura 34 grados Celsius.

0: Rivera desde la ciudad de Torreón con un tema que sigue preocupando y no solamente a la gente de la comarca lagunera, yo creo que de Tocoahuila, Durango, que también converge aquí en nuestra región y en todo el país. Y es el tema del suicidio. Hay que recordar que el pasado 10 de septiembre fue el Día Internacional de la Prevención del Suicidio. Y fíjate que el Consejo Cívico de las Instituciones Laguna, aquí en la ciudad de Torreón, dio a conocer algunas cifras y datos tomados tanto de el Instituto Nacional de Estadística y Geografía, el INEGI, como de las Fiscalías de Coahuila y de Durango sobre el tema del suicidio. Y déjenme decirles que en el último año, de septiembre a septiembre, del 2025 a este año 2026, se ha duplicado prácticamente el número de suicidios. Pasó de 64 a 122, lo cual pues es una llamada de alerta para saber qué pasa con los problemas de salud mental de la población, sobre todo de los jóvenes, que son los que más incurren en acciones para tratar de quitarse la vida. Además, llama la atención también de estas cifras que nos dio a conocer el Consejo Cívico de las Instituciones Laguna, que el 85% de los casos de suicidio que se han registrado en el último año aquí en la comarca lagunera de Coahuila y de Durango, estamos hablando de que el 85% son hombres y el 15% mujeres. Y una buena parte de estas personas intentaron en primera ocasión suicidarse en la vía pública, tratando de arrojarse de algún puente peatonal o vehicular, que es como que la modalidad que se ha adoptado ya desde hace tiempo por parte de quienes quieren terminar con su existencia. Lamentablemente, pues hacen falta todavía, y hay que comentarlo, lo han dicho especialistas, hacen falta sobre todo en el sector público, pues más especialistas que atiendan los problemas de salud mental, psicólogos, psiquiatras, porque lamentablemente hay muchas personas que no tienen recursos, no tienen dinero para una terapia, para pagar siquiera una consulta con un psiquiatra, un psicólogo, que a veces son elevadas los honorarios de estos especialistas. Y bueno, pues es parte de lo que algunos sectores han manifestado, que es necesario que el sector salud amplíe las posibilidades de atención a los problemas de salud mental. Hay algunas asociaciones, organismos de la sociedad civil que se dedican a ello, pero en el sector público hace falta, porque la realidad de las cosas es que por muchas circunstancias, llámese problemas de adicción, depresión, problemas económicos, problemas amorosos, lo que sea, cada vez son más las personas que fácilmente tratan de quitarse la vida. Estamos hablando de los suicidios consumados, pero ¿cuántos más no quedan en el intento? Nada más recordar que hace aproximadamente un mes, en Gómez Palacio, aquí vecino de la ciudad de Torreón, aquí en Durango, pues en un fin de semana se suicidaron dos jovencitas, una de 13 y otra de 17 años, y en ese mismo fin de semana un hombre y una mujer trataron de arrojarse de un puente ahí sobre el Ejército Mexicano frente al Hospital General de Gómez Palacio, en el mismo lugar prácticamente. Intentaron arrojarse del puente para quitarse la vida. Afortunadamente, pues llegaron ahí las autoridades, elementos de tránsito, de seguridad pública, que los vieron y los lograron rescatar. Pero es una situación que preocupa, Osiris, el tema del suicidio. Y simple y sencillamente ahí están los datos y ahí están las cifras. Se duplican los suicidios nada más aquí en la Laguna en un año. Y bueno, pues algo se tendrá que hacer de parte de las familias, de parte de la propia sociedad y obviamente de las autoridades, que como digo, deben abrir más espacios públicos para la atención de los problemas de salud mental. Así la información acá desde La Laguna y el comentario Osiris sobre este tema bastante delicado. Les saludo a toda la gente de Sexto Día. Gracias, pásenla bien.
1: Gracias, amigo Sergio Painberg. La verdad que sí, importante este tema de la, no sé si puedo decir salud mental, pero pues sí, pues al menos de la estabilidad emocional, ¿verdad? No sé si existe tal cosa como la salud mental. No creo que haya una persona con completa salud mental, pero al menos sí, pues control de las emociones y que puedan estar quienes necesiten atendidos de forma psicológica y quienes lo necesiten también de forma psiquiátrica. El cerebro también es un músculo, queridos amigos. Hay que ejercitarlo, pero también llevarlo al médico. Estoy con Edgar Daniel, que es el director general, es dirección general de Life Support.
2: De Life Support, así es.
1: Es una empresa de ambulancias privadas, aquí de Saltillo, Coahuila. Ahorita me dijiste como los rubros a los que se pueden dedicar, pero pues si nos están escuchando, ya este es el momento en que nos comunicamos con las personas que necesiten el servicio. Tienen diferentes ramas de atención, ¿verdad? O sea, sí están como que, o sea, el servicio de la comunidad, atender a las personas que necesiten una emergencia, pero hay más, ¿no? Platícanos, por favor.
2: Sí, principalmente pues la atención a la ciudadanía por cuando alguien tiene un accidente, una emergencia, un tema médico, se pueden comunicar con nosotros y atendemos sus necesidades. Aparte de eso, tenemos otros servicios como lo que es el área protegida. Esto es alguna empresa, algún negocio, alguna planta industrial nos contrata y le damos cobertura 24/7, los 365 días del año. Y cualquier incidencia que ellos tengan, nosotros atendemos y le damos el traslado al hospital que requiera la persona lesionada o que esté algo con algún tema de salud.
1: ¿Te contratan anualmente o cómo?
2: Se hace un contrato anual, se hace un contrato y nosotros atendemos durante ese periodo de tiempo lo que requiera la empresa, ¿verdad? Otro de los áreas que también tenemos bastante cobertura son los seguros escolares que mencionábamos.
1: Sí.
2: Tenemos clientes que son colegios, escuelas públicas incluso, que pues ellos
1: hacen... ¿Cómo escuelas públicas?
2: Por ejemplo, secundarias, primarias, federales.
1: ¿Te contratan de ellos directamente la escuela?
2: Sí, lo que es el comité de padres de familia junto okay. con el dirección, pues priorizan este tipo de sí. situaciones y la verdad que para ellos pues es muy cómodo tener una cuota anual que es muy baja y con eso están cubiertos para sus hijos principalmente. Entonces algunas escuelas lo han llevado así, por ejemplo la Berrueto, el colegio militar, son algunas de las públicas que han tenido convenios con nosotros, y obviamente las privadas pues mucho más, no los colegios.
1: Igual es ese convenio anual y la escuela ya tiene garantizado que va a tener una ambulancia en el momento que no lo quiera, se les presenta una situación de emergencia, una herida o algo así, pues le pasa, pues hay un montón de niños ahí jugando y corriendo.
2: Sí,
1: ¿no?
2: Nosotros atendemos cualquier situación que ellos requieran. Pueden ser cosas muy, muy, muy tranquilas, como un niño que se cayó en las escaleras y sí. se falseó el tobillo, pues vamos y lo atendemos. Esperamos al papá y se ofrece el servicio de traslado al hospital si es que lo requiere. Y al momento de contratarnos en ese tipo de servicios, no solamente incluimos a los alumnos, también a los maestros y a las okay. visitas que anden por ahí en la escuela si tienen una situación, también nosotros podemos atender dentro de la cobertura escolar.
1: Si no es un problema y sale también carísimo y tener esta garantía que te puedan trasladar inmediatamente, pues está padre para padres de familia y docentes y sí, alumnos, todos. ¿Verdad?
2: Todos los que andan por ahí haciendo trabajos también los incluimos.
1: ¿Estos son esos tres rubros?
2: También tenemos la cobertura obviamente de eventos, como mencionábamos, eventos deportivos, culturales, recreativos. Ahí es una cobertura por hora, por lo que se contrata.
1: Okay.
2: Y pues, también estamos disponibles para hacer ese tipo de servicios. También hacemos capacitaciones en primeros auxilios, actualizaciones, incluso en manejo de contraincendios, Ándale. Extintores. Tenemos personal capacitado para ello. Y también a veces las empresas nos piden, o las escuelas, o cualquier persona, podemos darle el servicio de capacitación.
1: Repítelo, por favor, entonces, los números de teléfono para cualquier persona que ahorita haya escuchado y haya dicho, a mí me interesa eso.
2: Sí, es el 844-439-3535. Ahí ustedes marcan y la radio operadora los canaliza al servicio que ustedes requieren.
1: ¿Y cómo están redes sociales?
2: Estamos como Ambulancia Life Support ahí en Facebook, ahí pueden visitar nuestra página y ahí subimos pues también los servicios que atendemos, con quién estamos trabajando. Otro también de los que hablábamos de las nuevas necesidades de la zona
1: Ajá.
2: es la cobertura empresarial o las rentas de las ambulancias. Hay ahorita un boom por construcción en Saltillo también. Vienen hospitales nuevos, vienen sí. departamentos, vivienda vertical.
1: Sí, vivienda vertical mucha.
2: Entonces, en ciertos trabajos, las constructoras requieren que esté una unidad ahí okay. fija durante el periodo de tiempo que ellos requieran hacer el trabajo. Uh-huh. Entonces, también tenemos ese servicio. O cuando hacen mantenimientos mayores a las subestaciones eléctricas de algunas industrias uh-huh. que van a parar una semana, también nosotros apoyamos en estar ahí con la unidad tiempo completo. Con los paramédicos. Entonces, eso también es otro servicio que
1: fíjate que es importante que gente que está escuchando la industria, que son contratistas o que están involucrados también en la construcción, pues que también que tengan esa visión, que puedan llamarles a ustedes, ¿no?
2: Así es. Y tenemos también una cobertura especial a la gente que también esté ahí un poquito enterada. el libramiento norponiente de aquí de la ciudad de Saltillo, ese tramo de Derramadero a Ramos Arizpe, nosotros cubrimos la atención para accidentes. Entonces, es otro tipo de servicios que damos y ahí estamos también presentes nosotros.
1: Pues bien, nos vamos porque estamos sobre el tiempo. Quiero agradecerte, Edgar, algún último mensaje que quieras mandar antes de irnos.
2: No, nada más agradecerte a ti y a todo tu auditorio y reiterar la felicitación a Grupo Región por este aniversario. Y muchas gracias por invitarnos.
1: No, al contrario. Gracias por estar esta mañana. Hicimos un programa muy padre con participación de gente. Y yo me voy porque son las ya 11:55. Nos escuchamos el próximo sábado. Yo regreso el día de mañana acá, el lunes regreso con más información de 7 a 8 con Noticiero de Región Informa. Y ya, se acabó. Vámonos. Apaguen las luces, fuga, clamato y cevichito.

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3: 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Son las 12:59. Temperatura 34 grados Celsius.

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3: Es la 1:19.
4: Temperatura en tu región.
5: 36 grados.

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8: Es la 1:42. Temperatura en tu región. 36 grados.

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6: Es la 1:55.
5: Temperatura en tu región, 36 grados.

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12: Son las 2:23.
13: 37 grados.

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6: Son las 2:40.
7: 39 grados centígrados.
6: ¿Qué es la temperatura?

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5: 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Son las 2:56. 39 grados centígrados. ¿Qué es la temperatura?

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10: Son las 3:22. 39 grados centígrados. ¿Qué es la temperatura?

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7: Son las 3:41.
8: 40 grados Celsius
7: es la temperatura.

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5: 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Son las 3:55. 40 grados Celsius es la temperatura.

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6: Son las 4:21.
7: 39 grados centígrados.
6: ¿Qué es la temperatura?

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6: Son las 4:40.
7: 41 grados de temperatura.

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7: Son las 4:57 minutos.
8: 41 grados de temperatura.

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11: Son las 5:20.
12: 39 grados centígrados.
11: ¿Qué es la temperatura?

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7: Son las 5:39 minutos.
8: 41 grados de temperatura.

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3: 5:55.
4: 41 grados de temperatura.

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12: Son las 6:22.
13: 41 grados de temperatura.

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7: Son las 6:39.
8: 40 grados Celsius
7: es la temperatura.

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3: Son las 6:55 minutos.
4: 40 grados Celsius
3: es la temperatura.

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